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3: La transformación espiritual de cada persona es un proceso que no se logra mágicamente, sino por pasos. El creyente descubre la ayuda de Jesucristo vivo que sigue sanando y haciendo el bien, como se presenta en el Evangelio. Hoy lo lleva a cabo a través de diferentes causas segundas y necesita la disponibilidad de cada uno. Existen diversos instrumentos para sanar cualquier herida interior y formar al hombre nuevo. Las historias y los pensamientos sencillos pueden ser un medio para superar el egoísmo, la tristeza, el temor, la falta de paz, las tentaciones, adicciones, enfermedades o cualquier dificultad para vivir mejor la misión recibida. Los mensajes que iremos compartiendo son una mezcla de textos compilados de diversos autores y reflexiones sencillas que escribí para compartir con los oyentes. Se necesita apertura para dejar actuar al Espíritu Santo, que conduce a vivir en este tiempo el mandamiento nuevo del amor como fuente de sanación espiritual. Vale la pena abrir de par en par las puertas del corazón y decir con fe: Señor, sana mi interior para poder amar como vos.
4: Todos deseamos una calidad de vida, especialmente lo que nos permita estar en armonía en medio de este mundo incierto a nuestro alrededor, que experimenta tantos acontecimientos inesperados. Para eso necesitamos ser vivificados por una interioridad que nos acceda a dar abundantes frutos en la vida. No podemos existir en la superficie o en una profundidad escasa. Hace falta pensar, hablar, actuar desde la hondura más grande de nuestro ser. Reza el Salmo primero: bienaventurado el varón que no anduvo en consejo de malos, ni estuvo en camino de pecadores, ni en la silla de escarnecedores se ha sentado, sino que en la ley de Dios está su delicia, y en su ley medita de día y de noche. Será como un árbol plantado junto a corrientes de aguas, que da su fruto en su tiempo, y su hoja no cae, y todo lo que hace prosperará. En nuestro interior tenemos distintas fuentes, algunas profundas. Es como las napas de agua que se encuentran debajo de la tierra. Podemos excavar y llegar a una fuente de agua sucia que se fue mezclando con elementos tóxicos. También nosotros a veces podemos quedarnos en esa corriente y, por no querer profundizar, vivir siempre sujetos al vaivén de lo transitorio, sin estabilidad, siempre cambiantes, sin un sustento firme que dé sentido a la vida. Pero si profundizamos, será posible encontrar alguna fuente más cristalina. Y si lo hacemos con mayor hondura, llegaremos a la fuente del Espíritu Divino que habita en nuestros corazones. De ese modo, vivir con Él es lo que dice San Pablo a los Gálatas: el fruto del Espíritu es amor, gozo, paz, paciencia, benignidad, bondad, fe, mansedumbre, templanza, para poder llegar a esa napa del Espíritu Santo que nos habita, hemos de orar todos los días, sumergirnos. Eso no se logra mágicamente. Si bien la oración siempre es una gracia que es necesario pedir, también es un ejercicio, para lo cual se requiere poner los medios, como aquietar el cuerpo, silenciarnos, respirar, eso como una introducción, para luego ya empezar a meditar, tomando conciencia de la presencia del invisible con mayúscula por la fe. Así, de esa manera, podremos quedarnos con la repetición pausada de una frase que puede ser, por ejemplo, ven Espíritu Santo. El Espíritu Santo es lo mejor que podemos pedir en cualquier momento. Nos ayuda a sanarnos interiormente, nos consuela, nos permite discernir lo mejor. Hace falta confiar en su acción. Así como vino en Pentecostés, también nosotros hemos de llamarlo para suplicar una nueva experiencia de su efusión. Te deseo que te acompañe y te bendiga el buen Dios, que es Padre, Hijo y Espíritu Santo.
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4: Hola amigos, ¿qué tal? ¿Cómo están? Bienvenidos. Este es un éxito enorme en Inglaterra, en Europa. Está subiendo, ¿y de qué manera? En el Hot 20 de Concierto FM. Inner Lights, realización de un DJ británico, Elderbrook, acompañado por un dúo electrónico canadiense, Bob Moses. Así comenzamos Impactos hoy.

Gran tema para el comienzo de Impactos. Inner Lights con la realización de Elder Brook, un consagrado DJ británico. 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Este fue un exitazo el verano 2018 de Concierto Punta. Un dúo electrónico francés, Offenbach, que debutaba con el enorme éxito de Catchy.

Dejamos a Offenbach, el famoso dúo electrónico francés, y vamos al encuentro de Marshmallow. También famoso, pero por tener su rostro siempre cubierto por un casco. Marshmallow con Portugal The Man, un temazo este, ha sido gran suceso en el verano 2026 de Europa. Phoenix.

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The 70s. ¡Qué recuerdos lindos! En 1979, Paul McCartney comandando su agrupación Wings con su esposa Linda y esta realización buenísima de Good Night, Tonight.

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11: 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Por muchas semanas fue el número uno del Hot 20, caído el número 2, sigue siendo un éxito enorme aquí en Uruguay como en toda Europa. Moving to the Sun, el trabajo de Hugel, el

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1: Dejamos este notable suceso actual en Europa y nos vamos a un recuerdo del verano 92 de Concierto Punta. Allí aparecía London Beat, la banda conducida por Jimmy Helms, y esta realización de A Better Love.

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Concierto FM. Fue el gran ganador del verano 2026 en Europa, Another. El dúo electrónico neerlandés tiene un nuevo corte, está buenísimo. Silver Lines, aquí en Impactos.

0: encantó, ¿eh? Talk to You fue la carta de presentación a nivel mundial de Another, el dúo electrónico neerlandés que estuvo en Punta del Este, recordemos, en pasados veranos. Another deja paso ya a V40, esa formidable realización reggae británica, con este recuerdo imborrable, Gonna Get Along Without You Now, V40.
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5: Me encanta esta realización, Dracula, en la versión de Tame Impala, una banda australiana de grandísimo nivel.

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0: Una preciosa melodía que conocimos en los 70 en la realización de 10cc. I'm Not In Love. Volvió en el verano 92 de Concierto Punta con una versión excelente de la banda de Los Ángeles, Will to Power. I'm Not In Love.

0: Espectacular cover de un clásico de los 70, I'm Not in Love. Fue un exitazo del verano 92 de Concierto Punta con Will to Power. Y hablando de éxitos, Shakira, no se cansa de imponer hits. Estuvo en el Mundial de Moda, fundamentalmente con este suceso. Die, die, die.
1: Hola Punta del Este, soy Shakira y desde Concierto FM, un beso grande para ustedes y aquí los dejo con esta canción.

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0: Y nos vamos a los 80, 1981. Una canción que llegó al número 1 en el ranking de Estados Unidos. Un nuevo éxito de Blondie. ¿Se acuerdan de Rapture?

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10: 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Qué buen tema este, ¿eh? Qué buen tema. Tuvo muchas semanas el número uno en Gran Bretaña, éxito enorme en Europa, muchas semanas en el Hot 20 también. Rain Dance, realización de Dave, el rapero británico, con la vocalista nigeriana Thames.
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2: ¡Qué recuerdos bárbaros del verano 2015! Así conocimos a Meghan Trainor. Su éxito debut fue All About That Bass.

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0: Este es un éxito mundial, ¿eh? El de Kimo Sounds, un productor marroquí con su versión de Rise Slow.

La salud de Elton John preocupa a todos, ¿eh? Problemas en su vista, problemas también incluso para moverse, para movilizarse. Realmente nos queda el legado de sus grandes canciones y recuerdos imborrables como este, de 1980, Elton John, Little Genie.

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6: Terrible tema de Chaka Khan, la reina del funk. Muy presente en Impactos, alta en el Hot 20 con Snoop Dogg, el rapero norteamericano Boogie's in My Soul.

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2: Uno de los raperos más reconocidos de todo el mundo, Eminem, en impactos con este notable suceso. Houdini, basado en Abracadabra, el éxito de los 80.

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1: A los 68 años, Madonna sigue con una vigencia extraordinaria, yo diría sorprendente. Aquí, reunida con la gran cantante australiana Kylie Minogue, ha creado un éxito muy, muy, muy, muy bien promocionado en toda Europa. Love Sensation.

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1: Y nos vamos al verano 2002, ¿les parece bien? Dejamos a Madonna y Kylie Minogue con Love Sensation y vamos al encuentro de Shaggy, el jamaiquino, y este exitazo enorme, It Wasn't Me, ¿se acuerdan?
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3: Hoy nos despedimos con un grande, a quien aplaudimos en el Estadio Centenario cuando se presentó hace ya más de un año. Lenny Kravitz con su versión de American Woman Verano 2000 con un clásico lanzado a comienzos de los 70 por los canadienses Guess Who. Es el final de Impacto.
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